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1: Poemas, poemas de profunda inspiración que van directo a tu corazón. Mi amor, amarte nunca ha sido algo que hago solo por pasar el tiempo. Eres lo más hermoso que me ha pasado. Y cuando estoy contigo, siento que la vida es más hermosa. Siento el respirar, lo siento en el palpitar de mi corazón. Eres algo así como cuando uno va por un desierto tantos días y encuentra una fuente de agua. Eso eres para mí, lo eres todo. Nunca, nunca lo olvides.

En Directo a tu Corazón siempre expresamos el verdadero sentimiento de amor y esperanza. Algunos dicen que aman, que quieren, que les gusta a alguien, pero no se lo expresan. Hay que expresar lo que sentimos. Por ejemplo, hay alguien que se expresa para una persona que dice, aunque me esté muriendo por dentro, te seguiré amando de lejos. Siempre serás mi eterno amor secreto, mi corazón, corazón. ¿Por qué no se lo dices? Díselo de frente.

Esa nota es para la rosa más linda del jardín de mi corazón. Qué guapa que te ves. En serio, no es un decir. Eres preciosa y me alegra que existas en este mundo. Ojalá pudiera estar ahí para darte ese abrazo que te mereces. Uno de esos largos que dicen todo sin necesitar palabras. Te amo, vida mía.

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1: Continúan escuchando Directo a tu Corazón en algunas tierras lejanas, pero ahí está la familia, siempre sintonizada. De verdad que nos complace inmensamente tener la oportunidad por los lados de Córdoba de que escuchen Directo a tu Corazón y las canciones más bonitas.

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1: Más notas en directo a tu corazón que compartimos contigo. Te está tomando más tiempo porque lo estás haciendo limpio, sin pisar a nadie, sin fingir, sin perderte a ti mismo, y aunque el camino sea más lento, la paz de lograr lo correcto no tiene precio.

directo a tu corazón, cómplice del amor. Al final del día, agradezcamos lo vivido y aprendamos a reconocer que aunque no tenemos todo lo que deseamos, Dios nos concede más de lo que necesitamos. Buenas noches.

En directo a tu corazón, los saludos para Nestid en Riohacha, Geraldine en Bucaramanga, Magalis en Santa Marta, y también el saludo para Gianina Conrado en el Rodadero de Santa Marta, y en Gaira Magdalena, ahí está también Giagnina. Para todas ustedes, mis hijas, mil bendiciones allá en esa zona del país, la costa.

Poemas, poemas de profunda inspiración que van directo. Voy a quererte, aun cuando los años nos hagan extraños, aun si la distancia borre mi nombre de tu memoria, sin importar que un día deje de existir en tu mundo, porque en el mío tú siempre permanecerás estando, siempre ahí en mi corazón.

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1: Seguimos presentando Directo a tu Corazón para todos aquellos oyentes enamorados. El regalo más grande del mundo es un abrazo. Es la mejor forma que tienen dos personas de mostrar amor, que están ahí. Y mientras esos abrazos te rodeen, nada malo puede pasar. Uno fuerte y apretado puede parar durante unos instantes todas las guerras del mundo.

0: Y esta nota es para saludar a Eugenia Quiroz, allá en Dabeiba. Dice la nota para ti: donde estés, Dios te guíe con sabiduría. Donde vayas, te acompañe con su paz. En todo lo que hagas, ilumine tus pasos. Y en todo momento de este día, derrame sobre ti abundantes bendiciones. Directo a tu corazón.
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Esta notica para la rosa más linda del jardín de mi corazón. Buenas noches. Que la vida te florezca, la luna ilumine tus sueños y el destino te separe un presente y un futuro feliz. Dios te bendiga.

0: En directo a tu corazón, el saludo cordial para todas las administradoras de Funeraria Capillas en Dabeiba, Frontino, Cañas Gordas, también allá Buriticá, Giraldo, los que nos colaboran con los recaudos allí en Otibara, en Abriaquí, en Peque, en allí también en Uramita. Para todos nuestros colaboradores, los que nos acompañan en los cortejos, las jóvenes y los jóvenes, para ellos también un saludo muy cordial en directo a tu corazón.
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Esto es para alguien muy especial que escucha directo a tu corazón. Otra vez esta noche vi tu mano en la mía. 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Y aunque sé que no soy tu amante, tu novio ni tu marido, sino el poeta que estos versos te di. Musa del alma mía, jamás te habré de olvidar.

El saludo en Medellín, en La Tablaza, para los oyentes que escuchan todos los días directo a tu corazón. Ahí está la familia Ferraro Úsuga, Dorita, Nando, Abelardo. Saludo cordial para ustedes.

¿Sabes cuál es el regalo más bonito? Mi regalo más bonito es saber que estás bien y le seguiré pidiendo a Dios por ti. Te lo mereces.

Más saludos en directo a tu corazón. Este saludo es para las personas que nos escuchan en Frontino, Antioquia, que son muchas. Está Doris Alcaraz, su hija, su nieta en Medellín, su hijo en Medellín, su nuera en Medellín, su señora madre ahí en Frontino. En fin, para toda la familia. Para ti, con mucho gusto, en directo a tu corazón. Una canción para recordar.

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Poemas, poemas de profunda inspiración que van directo a tu corazón. Mi amor, amarte nunca ha sido algo que hago solo por pasar el tiempo. Eres lo más hermoso que me ha pasado. Y cuando estoy contigo, siento que la vida es más hermosa. Siento el respirar, lo siento en el palpitar de mi corazón. Eres algo así como cuando uno va por un desierto tantos días y encuentra una fuente de agua. Eso eres para mí, lo eres todo. Nunca, nunca lo olvides.

En Directo a tu Corazón siempre expresamos el verdadero sentimiento de amor y esperanza. Algunos dicen que aman, que quieren, que les gusta a alguien, pero no se lo expresan. 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Por ejemplo, hay alguien que se expresa para una persona que dice, aunque me esté muriendo por dentro, te seguiré amando de lejos. Siempre serás mi eterno amor secreto, mi corazón, corazón. ¿Por qué no se lo dices? Díselo de frente.

esta nota es para la rosa más linda del jardín de mi corazón. Qué guapa que te ves. En serio, no es un decir. Eres preciosa y me alegra que existas en este mundo. Ojalá pudiera estar ahí para darte ese abrazo que te mereces. Uno de esos largos que dicen todo sin necesitar palabras. Te amo, vida mía.

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1: 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Sean todos bienvenidos.
2: Cordial saludo para todos los oyentes de este maravilloso espacio Con Vida Natural. Bueno, fin de semana con puente incluido, y aquí estamos para llevar toda esta información importantísima para todos los oyentes, la cual en este momento el objetivo que queremos, nos hemos trazado a diario, es entregarles buena salud a través de plantas, extractos y secretos que en este momento pues cuentan nuestros médicos de cabecera. 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
3: Buenos días, Jorge. 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Gracias, Jorge.
4: Ya. Buenos días, Jorgito. 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Para los ojos también han sido muy buenas las gotas.
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1: Personas que siguen certificando la ganancia a esta hora. La señora Eldina recibió una ganancia con la lotería de Cundinamarca el día lunes. El señor Orlando Puentes, felicitaciones a usted, Orlando, porque me comenta que ha recibido la ganancia con la lotería del Dorado el día domingo. Felicitaciones. Así seguimos. Mire, el señor Simón Urueña, esta persona ha recibido una ganancia con la lotería de Bogotá. Así como ellos, usted también puede recibir esta ganancia. 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
1: En el nombre del Padre, en el nombre del Hijo, y en el nombre del Espíritu Santo. Amén. Bendiciones para cada uno de ustedes y para todas las personas. Hoy viernes estamos atendiéndoles hoy consultas personales acá en Davey, Antioquia. Estamos en todo el parque principal, en el segundo piso, queridos hermanos, de su almacén, Sara. Ahí estamos atendiéndoles y dándole la mano a quien lo necesite. Recuerde muy bien mi línea telefónica, que hoy es el día para que usted cambie su vida. Hoy es el día para que recupere su salud, que es la riqueza más grande del ser humano. Hoy es el día para que recupere su tranquilidad económica por medio del chance, por medio de la lotería, que nosotros lo vamos a guiar. Y usted va a llegar y va a recibir el libro dorado y la numerología. Son muchas las personas que están teniendo una vida distinta, una vida diferente, gracias a la fe, gracias a recibir a San Judas Tadeo y el libro dorado de la numerología. Soy Juan de la Cruz, este viejo que sí sabe, este viejo que sí cura, este viejo que sí da soluciones a todos los problemas y a todas las dificultades. Todos los días trabajamos y todos los días luchamos para que usted tenga una vida distinta y diferente. Tengo por acá una señora que me escribe, me dice: señor Juan de la Cruz, yo vengo padeciendo muchísimas enfermedades desde hace un año y medio. Me quiero contactar. No puedo casi ni caminar, los dolores en mi cuerpo me están acabando. Yo soy una mujer que me considero todavía muy joven. Solamente tengo 53 años, pero ya parezco como que tuviera 80. Por favor, dígame qué debo de hacer. Yo los voy a visitar el día de mañana, sábado. Hermana, usted va a venir con mucha, mucha fe. Y yo a usted la voy a sanar. En menos de 24 horas, usted va a empezar a sentir la mejoría. Esos dolores que usted siente en la parte de su espalda, esos dolores que usted siente en todos los huesos, esos dolores de cabeza, todo eso ha sido puesto por una vecina suya que siempre ha querido que usted esté mal. Usted sabe muy bien que en la vida cada vez vemos malos corazones. Y como hay personas que construyen, también hay personas que destruyen. Llámeme ya, comuníquese conmigo. 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Llámeme. Yo no soy como esas personas que dicen: ah, es que si usted me llama, yo le doy el número para que gane hoy 380 millones, hombre. Si fuera así tan fácil, ¿por qué no lo juega él y se lo gana? ¿Cierto que sí? No juego con la fe de nadie. Y somos los únicos, queridos hermanos, que atendemos acá en Dabeiba, frente a frente. No escondemos la cara por un teléfono. Frente a frente los atendemos y frente a frente le damos una solución, porque nosotros sí sabemos. El que habla por un teléfono y dice que lo va a curar a usted es un mentiroso que lo engaña, querido hermano. Pero si usted llega a mi templo, si usted llega a mi casa de oración, yo, Juan de la Cruz, sí sé, sí curo y sí le doy la mano. 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Vamos a escuchar testimonios de personas que nos han visitado, que han recibido a San Judas Tadeo, han recibido el libro dorado de la numerología, porque el libro dorado le va a indicar a usted cómo juega en los juegos de azar, con su nombre, con su fecha de nacimiento, y le vamos a ayudar para que todos sus problemas, para que todas sus enfermedades sean curadas y sean sanadas, porque para Dios no hay nada imposible en la vida. 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
0: Máximos testimonios de esperanza, de agradecimiento, de fe, de amor, de reconciliación, de suerte, de todo. Vamos a darle bienvenida a otra dama. ¿Cómo está? ¿Cómo se encuentra? Usted vino hace poco a visitar la Hermandad de la Fe. ¿Cuál es tu nombre?
2: Sí, yo me llamo Luz Estela González. Tengo una fábrica de muebles acá en Medellín. Recorrido todo el país buscando a alguien porque mi esposo me había dejado. Me recomendaron a este señor y fui a conocerlo y a consultarlo. Toda mi familia me decía que era una boba por ir por allá, pero sin embargo fui y he salido adelante con todo lo que él me dijo que hiciera y me dijo que lo iba a hacer él. Entonces, toda mi familia cuando vio que yo salí adelante, ellos también fueron a consultarle. Ahora todos estamos súper bien y por eso estamos recomendando e impulsando este programa para que sigan ellos adelante y puedan ustedes seguir adelante, porque nosotros estamos súper bien, toda la familia.
0: Señora, qué gran alegría que la Hermandad de la Fe se entere de esta gran noticia. Cuando uno le pone fe a la situación, cuando uno le pone fe a las cosas, y sobre todo, toda la familia lo adquirió, toda la familia visitó la Hermandad de la Fe, y mira ahora, ¿cuál era ese problema que usted tenía?
2: El problema mío era que mi esposo me había dejado, se había ido con otra mujer, me había dejado en la ruina, y ahora él volvió y tengo todo, por eso toda mi familia está muy bien. Quiero que toda la gente de Antioquia salga adelante con usted.
0: Luz Estela, amén por ese bonito comentario, así será. Vamos a seguir invocando a la gente para que a través de la Hermandad de la Fe, y así como usted está bien con toda tu familia y hay felicidad y llegó a reconciliarse con su esposo de una manera satisfactoria, ustedes que están en sintonía también lo pueden lograr. Dios los bendiga. 311-395-4144.
3: Estos son los testimonios, padre, de las personas agradecidas. Recuerde muy bien, mi padre Juan de la Cruz está aquí para ayudarle, para darle una mano amiga y para brindarle una solución a todos sus problemas y a todas sus dificultades. Somos los únicos que atendemos personalmente a Kenda Beiba. Nosotros no hacemos trabajos, queridos hermanos, a larga distancia. A larga distancia no se cura nadie, ninguna persona se cura a larga distancia. Y hay personas que dicen, yo lo curo, usted simplemente con llamarme. No, hermano, si usted no viene a una consulta personal ante nosotros, que la tiene frente a frente, no se va a curar y no se va a sanar. Nosotros sí sabemos, nosotros sí curamos, nosotros sí damos la mano, sí ayudamos. Estamos acá en Dabeiba, queridos hermanos, en todo el parque principal. 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Estamos hoy viernes, mañana sábado y domingo. 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Tengo una señora que me escribe y me dice, hola hermano, Dios lo bendiga, yo los visité el día domingo y recibí a San Judas Tadeo porque tenía muchos problemas en la parte de la salud. Su papá me hizo un trabajo, me hizo una sanación, una limpieza y me entregó unas plantas para que yo me bañara y otras para que yo me tomara. Le quiero contar que tenía una enfermedad de hace 9 años. Los dolores no se me quitaban y gracias a lo que su papá me hizo y su hermano Daniel. Hoy estoy curada y estoy sanada. También quiero contarles que tuve una pequeña suerte de 940 mil pesos con un chancecito que me gané de tres cifras. Muchas gracias y los visitaré nuevamente el día sábado para seguir mi proceso y mi tratamiento. Bueno, querida hermana, aquí te esperamos. Nosotros sí curamos, sí ayudamos y sí damos la mano. Otra persona por acá nos escribe y me dice: Señor Juan de la Cruz, Dios lo bendiga. Lo que usted dice es verdad. Un señor me dijo que me iba a curar vía telefónica y yo le envié dinero, pero nunca vi los cambios ni los resultados y nunca me envió los medicamentos que él me prometió. Yo veo que usted habla con la verdad y a las personas tienen que abrir los ojos, porque a uno por el teléfono no lo curan. Simplemente hay que visitar el médico para uno poder estar bien. Usted dice la verdad. Yo creo en usted, señor Juan, y muy pronto lo voy a visitar. Muchas gracias. Así es, querida hermana, porque nosotros hacemos el bien sin mirar a quién. 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Que Dios Todopoderoso me los bendiga.
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1: Es el momento de encontrar la paz y la tranquilidad. Cada uno de nosotros somos hijos de Dios. Somos creados a su imagen y semejanza. Por eso no debemos de sufrir. Si eres víctima de un bloqueo, si la suerte no te acompaña, si juegas chances y no ganas, llámeme al 322-870-1423. 322-870-1423. Me escribe la señora Daniela. Me dice que desea que le ayude porque tiene problemas con sus hijos que están entregados al alcoholismo y que en su casa encontró una bolsa negra con una tierra. Me pregunta si es un maleficio que le hicieron. Claro que sí, querida hermana. Usted todo lo está viendo con sus propios ojos. 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

0: mi mamá, ¿dónde está?
1: Tu madre, hijo mío. Ella no está. Y ella nunca volverá.
0: Papi, ¿por

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0: Escuchamos Los Gigantes del Vallenato con la canción Olvidarte y Nada Más. 8 de la mañana, ya 20, 8:20 en la mía, Colombia.
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0: la mía, la emisora del pueblo, tenemos por acá oyentes participando. Están en la jugada y están de cumpleaños además. Muy buenos días. Hola, buenos días. Hola, hola, hola.
1: Saludamos aquí en la vereda La Argelia al niño Juan Diego, que lo quiero mucho. Y Eliana, pues, están cumpliendo años. Eliana, 33 años. Y el niño Juan Diego, 13 años, para que me lo saluda con, a tu ventana. Y me pone a tu ventana. Y una de Francisco Gómez de cumpleaños. Gracias, escucho la mía.

0: su motivo de sus cumpleaños, por favor me lo recuerden varias veces. Dios los bendiga.
1: ¡Felicidades! ¡Feliz cumpleaños! ¡Feliz cumpleaños!
2: ¡Feliz cumpleaños!
1: Que la pasen súper bien en este día y siempre. Que todos sus sueños se hagan realidad. Que cumplan muchos,

0: muchos, muchos años más y muchos sueños se hagan realidad en su vida.
1: Cumpleaños feliz y que cumplas muchos más.
0: Ya venimos con la canción, con muchísimo gusto. Por el momento, información importante: ¿cómo está la movilidad? ¿Cómo está la movilidad? Les contamos a todos los conductores, en este momento el flujo vehicular es moderado y hay paso controlado a un carril en los siguientes puntos del corredor vial. En la variante de Fuemia, unidad funcional 2, punto de referencia 6+400, PK 10+400, también se conoce así, aquí en el municipio de Dabeiba. Paso controlado a un carril en el día y en las noches hay cierre preventivo desde las 6 de la tarde hasta las 6 de la mañana. En el punto de referencia 28+000, en la unidad funcional 1, entre Uramita y Dabeiba, sector túnel falso, hay paso controlado a un carril con controladores viales. En el punto de referencia 111+097, punto de referencia 111+097, zona urbana de Dabeiba por socavación, se recomienda acatar las indicaciones de los controladores viales. Punto de referencia 48+335, sector Surrambay, Mutatá, vehículo señalizado, se recomienda acatar las indicaciones de los controladores viales. Punto de referencia 58+00, sector salida del municipio de Mutatá, vehículo señalizado, se recomienda acatar las indicaciones de los controladores viales. Punto de referencia 105+500, punto de referencia 105+500, sector La Llorona, entre Mutatá y Dabeiba, por lavado de puentes, se recomienda acatar las indicaciones de los controladores viales. Contamos con cielo despejado en todo el corredor vial. Se recomienda acatar las sugerencias, las recomendaciones. A todos los usuarios de la vía, conducir con precaución y respetar también los controles de tráfico realizados para garantizar su seguridad. Para conocer más sobre la concesión Autopistas Urabá y el estado de las vías, visita autopistasurabá.com o en Facebook y X como @autopistasurabá. 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Estamos de cumpleaños, felicidades a los que cumplen años en el día de hoy.
2: Saludamos aquí en la vereda La Argelia al niño Juan Diego, que lo quiero mucho, y Eliana, pues, están cumpliendo años. Eliana 33 años y el niño Juan Diego 13 años, para que me lo saluda a tu ventana y me pone a tu ventana y una de Francisco Gómez de cumpleaños. Gracias, escucho la mía. Buenos días, ¿cómo amanecen? Eliana aquí la vereda La Argelia y saludo a Juan Diego. A Juan Diego, que lo quiero mucho, y su motivo es sus cumpleaños. Por favor, me lo repito. Y por favor, varias veces. Dios los bendiga.

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1: En el nombre del Padre, en el nombre del Hijo y en el nombre del Espíritu Santo. Que la gloria de Dios Todopoderoso nos bendiga a cada uno de ustedes. Que tengan una vida hermosa, divina y maravillosa. Vamos a darle una bofetada a la mala suerte, a los fracasos y a los problemas. Vamos a abrir nuestro corazón. Porque sé que cada uno de ustedes está viviendo situaciones difíciles. Soy Juan de la Cruz, misionero, y estoy acá en Davey atendiendo mis consultas. Mañana, sábado.

0: y el día domingo, mañana sábado y el día domingo. 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Tengo un señor por acá que me escribe, me dice: hola, señor Juan de la Cruz, bendiciones para usted y para su familia. Yo deseo que usted, con su sabiduría, con su conocimiento, me diga si me puede ayudar. Me deben un dinero y una finca que yo vendí hace 3 años. El señor comenzó pagando las cuticas, el primer año, después la otra cutica, a los 6 meses, y desde ahí no me da dinero. Y a veces se me trata de enojar y me dice que no le está yendo bien. Yo sé que sí, porque allí saca mucho café. Como bebé que soy un hombre solo, a veces pienso que me quiere robar. No quiero recuperar ese dinero, señor Juan. Quiero saber si usted me puede ayudar. Muchas gracias, si Dios lo bendiga. Bueno, querido hermano, mire, eso es un señor tramposo, se lo voy a decir, claro. Él ha hecho su fortuna así, porque no es solamente la tierrita suya. Él tiene otras juntitas y todas ha sido así. La ventaja que usted tiene es que usted a él no le han firmado escrituras. Y que, gloria a Dios, la tierrita tiene, como se dice, los papeles al día y las escrituras. Y usted, pues, prácticamente es el que ha pagado los impuestos. Usted ni siquiera lo ha pagado. Hermano, él tiene malas intenciones, porque cree que todo se hace a las malas. Pero para eso existen las reglas, las leyes, y usted tiene todas las de ganar. Hermano, yo le voy a recomendar primero que vaya un abogado. Es lo primero que usted tiene que hacer, que él sí lo va a guiar y le va a explicar bien. Le va a decir todo lo que tiene que hacer para que este hombre le pague. Porque según lo que yo veo, lo único que desea es tener ventaja de todo. Y segundo, ojo con su salud. Usted su salud la tiene quebrantada. Y todo viene por causa de este señor. Porque este señor sabe hacer cosas malas, no manda hacer, él sabe hacer. Y lo tiene usted jodido, lo tiene agarrado, lo tiene sin suerte y sin progreso. Hermano, yo le voy a ayudar. 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Yo sí sé. Hay personas que dicen: ay, es que yo le hago un trabajo a larga distancia. O es que yo tengo hoy el número para que usted gane 200, 300 millones. Hombre, eso es mentiras. Si él lo supiera, no se lo daba a nadie. Lo juega él solo. Yo sí sé que es quitar un daño, un mal, que es recuperar la salud, la estabilidad. 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
1: Por eso, mis amigos, les traemos los testimonios. Por eso les pedimos el favor que tengan fe. Si no tenemos fe, nada se soluciona. Nada sale fructífero. Vamos a saludar a otra persona que tiene un testimonio muy bonito. ¿Con quién hablamos?
2: Con Alberto Maradiaga.
1: Señor, se siente usted muy feliz y no es para menos, porque Extra Micrófono nos está contando usted que se ha ganado el baloto. Cuéntenos.
2: Yo me siento ya agradecido con los maestros, porque yo cuando vine el sábado y me gané el loto.
1: Siente usted un agradecimiento inmenso a la reliquia de San Judas Tadeo y con la hermandad.
2: Yo me siento ya agradecido con los maestros.
1: ¿Es primera vez, señor, que usted recibe este milagro de San Judas Tadeo o ya había ganado antes?
2: Yo nunca había ganado así, un valor de eso, solo nada, pues no tenía ni suerte porque nunca ganaba, pues todas las semanas compraba, y ahora que vine a visitar al maestro. tener las 5 aciertos y estoy bien alegre y contento.
1: ¿Cuáles son esas palabras para las personas que lo están escuchando en este momento?
2: Yo le recomiendo a la gente, al público, que mire, que no piense dos veces y que ellos miren y que sientan que eso no es mentira.
1: Exactamente, este señor dice algo muy real. Tengamos fe, no dejes para mañana lo que puedes hacer hoy. 311-395-4144. 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
0: Estos son los testimonios que nos certifican y que nos colocan en un lugar muy privilegiado. 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Para que usted atraiga a ese ser querido en menos de 24 horas. 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Una señora me escribe y dice: señor Juan de la Cruz, yo lo voy a visitar el día sábado. Quiero que me ayude porque me dan unos dolores dentro de los huesos muy grandes, muy fuertes, y no me deja caminar. Y a veces siento mucho olor a tabaco. Sé que me están haciendo una brujería y nadie me ha podido curar. Usted sabe, usted me sana. Muchas gracias, claro que sí, hermana. Usted sabe que es un trabajo fuerte y es una mujer que siempre estuvo detrás de su esposo. Y a esta mujer a usted le tomó mucha idea, mucha rabia, mucha envidia. Y esta mujer es la que le está haciendo a usted las cosas feas y malas. Yo le voy a ayudar, yo tengo el secreto y el conocimiento. 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
1: 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Aquí tenemos la presencia de otra persona que ha ganado a través de un número que le dio la Hermandad de la Fe cuando vino a visitarla. Vamos a escuchar.
2: El número que tuve la oportunidad de que me dieran.
1: El número que le dieron la Hermandad de la Fe, ¿usted ganó a través de qué?
2: Me fue ganador en un bingo.
1: ¿Cómo lo jugó? ¿Cómo lo implementó usted para ganar?
2: O sea, yo busqué una tabla con el número 6147, que el que me había correspondido, y con esa tuve la fortuna de ganar.
1: Escuchen bien, amigos oyentes, con el 6147 que la Hermandad de la Fe le entregó gracias a la bondad de San Judas Tadeo, este señor ganó un bingo. No nos dijo la cifra, pero fue mucho dinero que ha ganado a través de este bingo. ¿Qué le vas a decir a todas las personas que están escuchando y que quieren ganar como usted?
2: Que aprovechen y hagan hasta lo imposible.
1: 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La luz ha sido revelada y las cadenas se han roto. Terminamos esta jornada de sanación, pero el poder del misionero Juan de la Cruz permanece contigo. No cargues más con esa sombra. El éxito en tus negocios y la armonía en tu corazón están ahora a tu alcance. La mala suerte ha quedado en el pasado. Hasta nuestro próximo encuentro con Juan de la Cruz.
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1: Amigos daveibanos, les habla Jorge Duque Linares y les doy la bienvenida a otra de mis conferencias de superación personal. 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
2: Apreciados amigos, aquí con este mensaje de motivación. Esto es un mensaje de superación personal. Les habla Jorge Duque Linares, el de la actitud positiva. Don Jorge, tengo una bonita relación, pero me da miedo tomar la iniciativa en muchos asuntos por temor a perder a mi pareja. ¿Qué puedo hacer para mejorar la comunicación? Miren, es que hay cuatro valores fundamentales para que la relación funcione, y entre ellos está el diálogo. Mientras usted no sea capaz de hablar con ella, mientras usted no sea capaz de compartir con la pareja un diálogo, eso es mejor terminar esa relación. Porque si lo que uno no puede hacer en la vida es tener una piedrita ahí en el zapato en donde usted tiene que decirle algo, pero no se atreve a decírselo por temor a perderla. No, acuérdese que el buen amigo es aquel que le dice los errores al amigo, sin temor a perder la amistad, mucho más en una relación de noviazgo. Si usted no es capaz de hablar, si usted no es capaz de soltar lo que a usted le duele, la relación nunca va a llegar a ser perfecta. Entonces, hable con ella, empiece, o con él, empiece a soltar todo lo que a usted le duele. Por decir algo, dígale a su pareja, dígale, mi amor, del 1 al 10, los dos, ¿en qué porcentaje estamos con nuestra relación? Si su pareja le responde, no, 10 sobre 10, perfecto, la relación va bien. Pero si le dice, por ahí 5 sobre 10, 3 sobre 10, 1 sobre 10, pilas, usted tiene que empezar a trabajar y arreglar sus fallas. ¿Por qué? Porque cuando una pareja se desenamora, ya difícilmente se vuelve a enamorar. Y recuerde, para cualquier situación que a usted se le presente en su vida, siempre con actitud positiva.
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0: esta hora le quiero decir, soy José Antonio, numerólogo número uno, que le entrega a usted la realidad. 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Si usted siente o presiente que hay algo en su finca, le voy a decir si es verdad, si no es verdad, qué es lo que hay y de qué manera debe sacarlo.
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2: Personas que siguen certificando la ganancia a esta hora: la señora Eldina recibe una ganancia con la lotería de Cundinamarca el día lunes. El señor Orlando Puentes, felicitaciones a usted, Orlando, porque me comenta que ha recibido la ganancia con la lotería del Dorado el día domingo. Felicitaciones. Así seguimos. Mire, el señor Simón Urueña, esta persona ha recibido una ganancia con la lotería de Bogotá. Así como ellos, usted también puede recibir esta ganancia. 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No tiene costo, no tiene valor.

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Buenas, buenas, mis oyentes de la mía, que también es tuya, que están sintonizaditos en los 104.4 FM. 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

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Buenas tardes, buena salud con Tambeña la Grande y la mía.

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Buenas tardes, buena salud, con Tambeña la Grande y en la mía.

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0: ¿Como tres? ¿Cómo así? ¿No sabe?
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0: Es que ¡ah,
1: no,
0: caramba!
1: Yo creo que estoy bonito los otros.
0: Fuera de rutas y veredas. Sí. Mi viejo, usted dice que compró voltaje, que lo está consumiendo. Sí. ¿Cómo le va con el producto?
1: Muy bien, gracias a Dios. Yo tenía problemas de próstata.
0: Ajá.
1: Y ya ahora me siento bien.
0: Está bien.
1: Contento porque yo, por eso lo cada que salgo hoy lo vengo a llevarlo.
0: Perfecto. Me dice que un familiar suyo de...
1: Y he traído amigos aquí a llevarlo y me han dicho que les ha salido muy bien.
0: Que les han salido muy bien sus amigos.
1: Sí, señor.
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1: Sí, tengo un hermano en Piendamó.
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0: 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Entonces, voltaje recomendadísimo. 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
0: Ah, el colirio también. Sí, ah, bueno, perfecto. Ya hablaremos de eso. Listo, testimonios desde el Tambo Cauca. Gracias. Buenas tardes, buena salud, buenas tardes, buena salud en este mes de mayo. A su esposa hágala sentir bien bonito. Ah, no la despierte en las noches solo para levantarse a ir al baño. Y tiene que tener en cuenta que es fundamental, totalmente fundamental, fundamental, la salud de la próstata, su salud prostática. 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Muchas gracias. Permiso, muy amables, permiso, gracias.
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0: mis oyentes de la mía, muy, muy, muy buenas, buenas. 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

0: Estamos en la que nunca te abandona. Son las 2 de la tarde, 5 minutos. Hola, buenas tardes. ¿Cómo están los oyentes de la mía? En las tardes también los acompañamos todo el día y toda la noche. Solo la mía.
1: Todo el día y toda la noche.
0: Por acá vengo con canciones buenísimas como esta versión que nos presenta Vanessa Silva. Escuchemos, vea. Titula No me arrepiento de este amor. Vanessa Silva tiene esta versión muy buena, es una colombiana. Muy jovencita, por supuesto, que tiene un gran talento en su voz. Dicción, vocalización, afinación, carisma. Buena interpretación, escuche y verás, vea.

También vengo con otra canción muy buena que interpreta Cristian Robles, un artista ya muy conocido en redes sociales. Cristian Robles dice con esta canción, Dios me bendice, un tema musical de motivación, de reflexión, de agradecimiento. Dios me bendice, Cristian Robles, también va a sonar en breve en La Mía Colombia.

0: Oye, verás, muy buena canción. A usted también le gusta esta canción, ¿cierto?
1: Sí.
0: ¿Cuánto le gusta de 1 a 100? De 1 a 100, ¿cuánto le puede gustar esa canción también?
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1: 99.
0: Quieres. 99. 99, bueno, eso está bien. Le gusta 99%. Ese tema, No me arrepiento de este amor, Vanessa Silva. Y Dios me bendice, Cristian Robles, vea.

0: Óigala cómo suena, vea. ¿A quién saludamos en esta tarde? ¿A quién va a saludar? ¿A quién va a saludar en esta tarde? Un saludito para quién, de una, hágale, con confianza.
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0: Línea mía, 312-629-8740.

0: Dios.
1: Bueno, por acá los dejo entonces con las dos canciones muy buenas. Primero, Vanessa Silva, No me arrepiento de este amor, en esta versión de esta joven, con esos nuevos sonidos, nueva interpretación de ese tema que es viejito, muy bueno, además, tecnocumbia. Y la nueva canción, Cristian Robles, Dios me bendice. Y continuamos en la tarde mía con buenos éxitos. 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

0: No me arrepiento de este amor, buena canción, Vanessa Silva. Aquí suena Cristian Robles, Dios me bendice. Y oyentes en la línea de la mía, muy buenas tardes.
1: Hola, muy buenas tardes. Para saludar a doña Nelly Mazo de la Vereda del Águila, de parte de una amiga que me pone la canción de Arely de Genao, mi madre.
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1: Personas que siguen certificando la ganancia a esta hora, la señora Eldina recibe una ganancia con la lotería de Cundinamarca el día lunes. El señor Orlando Puentes, felicitaciones a usted, Orlando, porque me comenta que ha recibido la ganancia con la lotería del Dorado el día domingo. Felicitaciones. Así seguimos. Mire, el señor Simón Urueña, esta persona ha recibido una ganancia con la lotería de Bogotá. 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
2: Cordial saludo para todos los oyentes de este maravilloso espacio Con Vida Natural. 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
0: Hemos llegado al final de este maravilloso programa por el día de hoy. Los invitamos todos los días en nuestras redes sociales, YouTube, Facebook, Twitter, TikTok, a las 8 de la noche. ¡Los esperamos! 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
1: 2:59 en La Mía Colombia, 2:59, mucha atención conductores, a esta hora tenemos flujo vehicular moderado y hay paso controlado a un carril en los siguientes puntos del corredor vial. En la variante de Fuemia, unidad funcional 2, punto de referencia 6+400, también conocido como PK 10+400, en el municipio de Dabeiba, con paso controlado a un carril en el día y en las noches, cierre preventivo desde las 6 de la tarde hasta las 6 de la mañana. En el punto de referencia 28+000 en la unidad funcional 1, entre Uramita y Dabeiba, sector túnel falso. Hay paso también controlado a un carril con controladores viales. Punto de referencia 111+097 en la zona urbana de Dabeiba por socavación. Se recomienda acatar las indicaciones de los controladores viales. En el punto de referencia 48+335 sector Surrambay Mutatá. Vehículo señalizado. Se recomienda acatar las indicaciones de los controladores viales. En el punto de referencia 58+00 sector salida del municipio de Mutatá, hay un vehículo señalizado. Se recomienda acatar las indicaciones de los controladores viales. Contamos con cielo despejado en todo el corredor vial. Se recomienda a los usuarios de la vía conducir con precaución y respetar los controles de tráfico realizados para garantizar su seguridad. 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

Hace poco, 4:03 PM, aquí estamos en esta tarde, acompañándolos a ustedes a través de la radio mía. La mía que también es tuya. ¿Qué tal mi gente del campo? ¿Cómo estamos? Oiga, quiero saludar muy especialmente a don Óscar Ocampo Valderrama, por allá por la vereda de Abeiba Viejo. También quiero saludar a toda mi gente del Pital. Saludamos al amigo Tocayo en Cocos Guayabito. También quiero saludar por acá en San José de Urama. También saludamos en Palo Negro. ¿Qué tal? Buenas tardes. Oiga, ¿cómo la pasaron en este día, pues? Mi gente de los barrios del municipio de Dabeiba, ¿qué tal? Buenas tardes. Aquí estoy, dirige Morelia Manco, quien los acompaña, Willy Villa. Aquí estaré con ustedes hasta las 6 y 40. Hasta las 7 de la noche. Si usted desea programar buenas canciones a través de la línea mía, 312-629-8740, ahí me puede dejar notica de voz. Me puede llamar también, 4:05 PM, bienvenidos. Oiga, quiero saludar también muy especialmente en el taller del amigo Pollo. ¿Qué tal, amigazo? ¿Cómo vamos?

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0: 4:09. Oiga, aquí estamos saludándoles a todos ustedes. Quiero saludar en Santa Fe de Antioquia. También quiero saludar en Carepa, Mutatá.
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0: En Chigorodó.
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0: En Carepa saludamos a la amiga Consuelo.
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0: También quiero saludar en Uramita.
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0: Peque, Auriaquí. Cañas Gordas.
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0: Ahí en Santa Fe de Antioquia saludamos pues a Luceli. Por acá me dice, hey, salúdame pues. Aquí la estamos saludando.
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0: Es que usted me saluda, pero si yo le jalo las orejas. No, siempre la saludo por acá a través de la radio. Oiga, ¿qué quieren escuchar pues? ¿Qué desean escuchar?
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0: ¿Cómo es que dice el andariego? Ay, yo no me sé esta canción, no me la sé. Quiero saludar por acá en la vereda La Mesa. Saludamos a Blanca González y a toda su familia allá en la vereda La Mesa. También quiero saludar en la vereda La Paloma. También quiero saludar a Berta Vargas en la vereda La Falda.
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0: También saludo en el Águila. Ay, ¿qué tal mis campesinos hermosos, bellos de este municipio de Dabeiba? Por acá nos dicen, hola Willy, ¿cómo estás? Para saludar a mi madre en la vereda. ¿En la vereda qué? Cañaverales. Me le ponen la canción, oh madre mía, y me regalas otra canción, Gaviota Herida de Diomedes Díaz. ¡Ay, qué canción más buena! También saludo en Palo Negro, San José de Urama. ¿Qué tal? Buenas tardes, ¿cómo estamos?

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0: están pues los inquietos del vallenato? Oiga, saludamos a Luceli. ¿Qué nos dice Luceli por acá?
1: Hola Willy, ¿qué más? ¿Cómo estás?
0: Oiga, muy
1: Creo
0: bien.
1: Estás pasando una tarde súper bien, soleada, porque por acá estoy que...
0: ¿Está
1: estoy
0: que
1: toda quesuda y embotada.
0: Oiga eso.
1: Tengo esas botas que ve, ay no.
0: ¿Cómo así?
1: Cuecas sol, esas uñas.
0: Ay no, gas.
1: ¿Para qué decirte? Por acá, para la casita ya. No, pero qué solazo.
0: No, gas.
1: Que estés bien. Acá saludándote y para saludar a todos los que escuchan esa hermosa emisora.
0: Ajá.
1: Para pedirte dos temitas.
0: ¿Qué canciones?
1: Voy a rifar mi corazón.
0: ¡Ay, hombre!
1: Y la otra es Vi que sí.
0: Vi que sí,
1: es
0: de
1: una
0: lo
1: de tarde. Y muchas gracias. Usted que jala estas orejas para que pueda saludar a uno, porque si no, eso pasa por encima de uno y no saluda
0: es
1: a uno.
0: Es que aquí hay muchos oyentes.
1: Hay que jalarle esas orejas.
0: Hay muchos oyentes. ¿Sí o qué? Como dice Diomedes Díaz, gaviota herida, mamita. Oiga, quiero recordarles por acá que como esta es la mía, que da plata, mucha plata. Hoy les voy a entregar plata, mucha plata. Oiga, eso como suena en esta tarde.
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0: Ay, ¿qué quieres, mi vida, de mí? Oiga, ya saben pues que los voy a estar por aquí escribiendo para...
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0: Para entregarles un premio, mucha plata, para entregarles plata.
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0: ¿Sí quieren plata o qué?
4: También.
0: Si usted quiere plata, me dice Willy, quiero platica. Y de una la escribo por acá para que hagamos el sorteo ahora, más tardecito, después de las 6. Si quiere escribirse para la platica mía, me manda notica de voz con su nombre, su dirección y teléfono. Y de una, también me puede llamar, listo. Listo, y los escribo por acá. Lo estoy escribiendo en esta tarde para darles platica. ¡Ay, ay, ay! Como dice un amigo mío por ahí, ¡ay, ay, ay! Esto se puso bueno.

0: sonando solo la mía Colombia, la mía da beiba. Oiga, quiero saludar a todos mis campesinos. También quiero saludar a Ibis Ibáñez en la meseta. ¿A quién más saludamos? ¿A quién más saludamos?
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0: 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Oígalo pues, Luceli en Santa Fe de Antioquia. Añañay.

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0: De la tarde, 39 minutos. Oiga, eso como suena. Por acá me pidieron esta canción desde Santa Fe de Antioquia. ¿Qué nos dicen por acá? Oiga, oiga, oiga.
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0: Ay,
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0: Oiga, tocayo.
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0: Eso, eso.
1: 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Ay, no.
0: Ay, no. Hágale que sí, de una. Oiga, si usted se quiere inscribir para la platica mía, los estoy inscribiendo en esta tarde, ¿listo? Me dejan noticas de voz. O me llaman a la línea 312-629-8740. 312-629-8740. Se lo voy a repetir más despacio, ¿cierto? Ay, no, es que ese locutor habla muy rápido y yo no cogí el número, vea. 312-629-8740. Ahí me deja la notica de voz, me dice, Willy, quiero platica. Y de una queda participando, me da el nombre completo, la dirección y el número de teléfono y listo.
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0: 4 de la tarde y 44 minutos. Oiga, quiero saludar por acá en La Paloma. Por acá me piden esta canción de Anuel. Mintiendo es que es. ¡Ay, María! Oiga, quiero saludar a esos fieles oyentes en La Paloma. También quiero saludar en la vereda La Estrella. Oiga, si usted desea participar en el sorteo, me dice: Willy, quiero platica, Willy. Y listo, de una lo escribimos, de una. Quiero saludar también en Chigorodó. Por acá nos reportan sintonía desde Chigorodó. Ahí saludamos a Edwin. Listo, ahorita les sueno sus canciones con mucho gusto. Ya saben que para inscribirse en el sorteo me dejan notica de voz, listo. O me llaman, llámeme de una. Y de una le escribo por acá, 312-629-8740. 312-629-8740.
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0: está la canción de Anuel. Mintiendo, mintiendo, muchacho, mintiendo. 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
0: La emisora del pueblo. Quiero saludar por acá, muy especialmente. Por acá nos dicen buenas tardes. Emisora La Mía, una programación muy buena. Les pido un favor, un saludo a mi papá, allá en la vereda La Sucia, la Beiba. Me hacen el favor y me le ponen un disco. Nada nos llevamos de los relicarios. Un saludo desde Chigorodó, Edwin. Amigo Edwin, ¿qué más? ¿Cómo estamos? A mi papá allá en La Sucia, mi Dios lo bendiga, lo proteja y los bendiga a ustedes. Claro que sí, de una lo estamos saludando por acá. Y saludamos en la vereda La Sucia. Vea, por acá ya tenemos llamadita, vamos a ver qué nos dicen. Hola, buenas tardes.
2: Buenas tardes.
0: Buenas tardes, ¿con quién tenemos el gusto?
2: Con Beatriz de acá del Paso.
0: Beatriz.
2: Sí.
0: ¿Beatriz qué?
2: Beatriz Elena Torres.
0: Beatriz Elena Torres, ¿vas a participar por la platica?
2: Sí.
0: Beatriz.
2: Sí.
0: Beatriz. Elena
2: Torres.
0: ¿De qué barrio me dijiste?
2: Del Paso.
0: Barrio El Paso. ¿Este es tu número?
2: Sí.
0: Ya. 320-590. Listo, 320, ¿sí o no?
2: Sí.
0: Listo, ya quedó escrita por acá Beatriz Elena Torres, listo.
2: Bueno, chao.
0: Chao. ¿Alguna canción o qué?
2: Ay, sí, una cancioncita y
0: la
2: una
0: ñapita.
2: Rancherita.
0: Una rancherita. Hágale, pues, que para abrir la cantina con la rancherita. ¿Qué rancherita?
2: Ahí.
0: ¿Ahí qué? ¿Cualquier canción o qué? Se me fue, ¿cierto? Todavía está ahí. Hola. ¿Qué canción? Ah, no me dijo la canción. ¿Sí o no?

0: Buenas, buenas, mis oyentes de la mía, que también es tuya, que están sintonizaditos a los 104.4 FM. 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
1: En una cantina lo encontré.
2: En una cantina lo perdí. Aquí llegamos a la cantina. Buenas tardes.
3: Buenas tardes, habla con Bolívar, el propio de aquí en la plaza.
2: ¿Qué más, Bolívar? ¿Cómo estamos?
3: Estamos bien.
2: Estamos melos, ¿sí o no?
3: Quiero un disco de Charrito Negro.
2: ¿Qué
3: Paloma
2: disco?
3: Paloma del alma mía.
2: Paloma del alma mía. Oiga, ¿qué canción más buena?
3: Pero la necesito para escuchármela ya.
2: Listo, listo, dale, que con esa voy a abrir la cantina. Mía, listo, listo. Hágale pues, va. Hágale pues, amigo Bolívar. Listo, de una. Ahí está el amigo Bolívar desde la plaza de mercado. Paloma del alma mía, ¿sí o no? Esa fue la canción que me pidió. Oiga, ¿cómo estamos en esas veredas? ¿Cómo estamos? ¿Cómo estamos? ¿Cómo estamos? Oiga, ¿cómo estamos por allá, por San José de Urama, por el Retiro Chimeado, por Llano Grande Urama, por Llano Grande Chimeado? ¿Qué tal? Buenas tardes. Me querés, te corto la cara. Oiga, los estoy escribiendo para la platica mía. ¿Quién no quiere plata, sí o no? Yo quiero mucha plata.

quién no le gusta este programa tan bueno como La Cantina Mía? Que llegamos a La Cantina Mía a alegrarles la tarde a usted, amigo campesino, después de trabajar un largo día, después de levantarse a las 4 de la mañana a coger las botas, a coger el machete, el asadón, e hice para ese lote a trabajar fuertemente. Aquí llegamos a alegrarle la tarde. ¿Por dónde saludamos? Vea, por acá hay mucha mucha sintonía. Saludamos a Cristina en el Águila. Saludamos a Luz Betancur. Saludamos al 704 en la vereda. ¿Este es qué? ¿Este es a dónde? En Urama, en Urama. Hola, hola. Saludamos en La Paloma. Saludamos en Santa Fe de Antioquia. Saludamos en La Mesa. Saludamos en Palo Negro. ¡Ay, María! ¡Ay, María! ¡Ay! Aquí estamos, aquí estamos, aquí llegamos. Aquí llegamos a abrirle la cantina. Pues pidan lo que quieran, me pueden llamar.

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0: Óigalo como suena. A las 5 de la tarde y 5 minutos. Aquí estamos en esta cantina. Oiga, saludamos a Luz Betancur. ¿Qué nos dice Luz Betancur por acá? Escuchemos.
1: Hola, Willy.
0: Hola.
1: Buenas tardes.
0: Buenas tardes.
1: Es tan amable de notarme para la plática. Quiero platica.
0: ¿Quiere platica?
1: Willy, es tan amable de regalarme dos temitas.
0: Ajá.
1: Uno, Darío Gómez, Tu Familia Me Gusta de Mí. Y el otro, Del Heredero y Evelyn Now. Lágrimas de despecho.
0: Lágrimas de despecho de
1: Gracias,
0: una.
1: Gracias, Dios le bendiga.
0: Oiga, Luz, usted es del Pital, ¿cierto, Luz? Confírmeme ahí en el WhatsApp, por favor, ¿listo?

0: Quererte es un error. Ahí está, pues, el charrito negro. Vea, por acá tenemos reporte de sintonía. Por acá nos dicen, hola Willy, me haces el favor y me regala las canciones Jamás de Luisito Muñoz y el vallenato Realízame mis sueños, por favor.
1: No quiero
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0: Por acá tenemos noticas de voz, escuchemos.
2: Hola, buenas tardes.
0: Buenas tardes.
2: Willy, quiero platica.
0: ¿Quiere platica?
2: Anotame con la platica.
0: De una.
2: La vereda la estrella con Juliana Ramírez.
0: Listo.
2: Me regala un tema.
0: ¿Qué
2: de
0: tema?
2: Luis Alberto Posada. Cierra los ojos.
0: Cierra
2: Muchas
0: los
2: gracias.
0: Ojos. Listo, de una. Por acá tenemos más noticas de voz.
3: Hola, Willy, quiero platica.
0: ¿Quiere platica?
3: Soy Jason Villa, la verdad, la estrella. Mi número de teléfono es 320-740-2245.
0: ¡Listo, de una!
1: ¡Nunca más!
0: ¡Nunca más! Estamos en esta cantina.
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0: Vea, por acá tengo llamaditas. Vamos a escuchar, vamos a sacarla al aire. Hola, buenas tardes. Hola, hola.
5: Hola, Willy, ¿cómo está?
0: Hola, Marlene, ¿qué más? ¿Cómo estamos? No quiero saber de ti.
5: No quiero volverte a ver.
0: Jamás, jamás. Cante, pues.
5: Oiga, Willy, quiero platica.
0: Ay, ¿quiere platica? ¿Cómo así, Marlene? Quiero.
5: Sí, tomar chorrito.
0: Marlene, ¿usted sí tiene Nequi?
5: ¿Qué?
0: ¿Sí tiene Nequi?
5: No, yo no tengo Nequi, me la da normal. ¿Y va a ser más tarde?
0: Marlene, ¿qué? ¿Ospina, sí o no?
5: Ospina. Sí.
0: Ospina. ¿Monos de qué?
5: Uramita.
0: Monos de Uramita. Ay, Marlene, ¿sabe qué? Ya el número suyo no aparece por acá.
5: Sí, ahí aparece. ¿Usted cree que yo dije ayer o qué?
0: ¿Cómo así, Marlene? Oiga, Marlene, sí, salude, pues, Marlene, salude.
5: Willy, para saludar a doña Janet, la carrera Antonia Santo.
0: Ajá.
5: A la Mona, esposo e hijo.
0: Listo.
5: Y a doña Miriam Quintero.
0: A doña Miriam Quintero.
5: Y incluso a Beatriz.
0: ¿Y a quién más?
5: Y a usted principalmente.
0: ¿Y a
5: los locutores?
0: Eso. Oiga, Marlene.
5: A todos ya. Los locutores y locutoras.
0: Listo, Marlene. Ya quedó escrita por acá, listo.
5: Bueno, dale,
0: si,
5: pues.
0: Si se gana esa platica.
5: Mire, pero ustedes llaman a uno.
0: No, eso lo hacemos ahorita, después de las 6:30. Por ahí a las 6:30 hacemos el sorteo. ¿Listo?
5: Ojalá no esté tronando, porque cuando está tronando ya apago el radio.
0: ¿Por qué? Porque le quema eso. Eso son mentiras.
5: Se me quema a coscorria. Entonces yo voy a escuchar esa voz eso, tan espectacular.
0: Eso no se quema, eso es mentira.
5: Oigan a mi papá.
0: Por algo lloraba el niño, ¿cierto?
5: Willy. Sí. Willy, regáleme el tema La Indomable.
0: La Indomable. ¿Por qué la risa?
5: Me regalé el de los ojos negros.
0: La Indomable. El de los ojos negros. ¿Quién será el de los ojos negros?
5: Para saludar a la profesora Mónica Estrada.
0: Listo, dale pues, Marlene.
5: Listo, pues.
0: Dale.
5: Dios
0: con gusto.
5: Bueno.

0: realízame mis sueños, por favor. Ay, tenía llamadita por acá y se me fue. Vuelva y marque, vuelva y marque. Si quiere platica, vuelva y marque, que lo estoy escribiendo por acá. Ahí está María desde San Ignacio.
1: Mi amigo.
0: ¿Qué más, pues, María? ¿Qué más? ¿Qué más? Por acá me dicen, hola, me hace el favor y me coloca un tema de que duele, duele los despechados.
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0: mis sueños, por favor. Ay, ay, ay.
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0: Oiga, María, María, María, María, estoy esperando, María, María, María. La vida junto a ti es lo único que quiero. ¡Óigalo! Oiga, yo sirvo para cantantes, ¿sí o no, María? Hola, hola, hola. Hola, buenas tardes. Ay, esto no quiere. Hola, hola, buenas tardes.
2: Hola, Willy, buenas tardes. Dios te bendiga.
0: Amén, y a usted. María Higuita, ¿cierto?
2: Sí, señor.
0: María, cánteme esta canción. Mi reina, mi vida. Oiga, María, María, vas a participar.
2: Oiga, Willy.
0: Ah.
2: Sí, para que me apunte, porfa. No, Willy, es que yo no puedo cantar porque de pronto cae una tormenta muy dura.
0: No, si necesitamos agüita. María Higuita.
2: Sí, Willy, me...
0: Ignacio.
2: Para que me... Sí, Willy. Y me colgan dos cancioncitas, porfa.
0: ¿Qué canciones?
2: ¿Qué?
0: ¿Qué? ¿Qué? ¿Qué es lo que dice por allá? ¿Qué? ¿Qué? ¿Qué?
2: La niña, la sobrina mía que está preguntando qué es lo que está rodeando.
0: Ah, eso es plática que les vamos a entregar. Eso es plática sorpresa. Ahorita a las 6:30 les voy a hacer el sorteo. Llevo... Hágale pues, María. ¿Qué canciones, María? María, María se fue. Se fue María. ¿Qué?
2: Sueños y vivencias.
0: Sueños y vivencias de Diomedes Díaz. Sueños y vivencias. Ah, no se le olvidó el título, no, ¿cómo así? ¿Cuál canción? ¿Cuál? De Wilson y Esteban.
2: De Wilson
0: y Esteban.
2: Sí.
0: Listo, dale que ya lo busco por acá y te lo sueno de una, ¿listo?
2: Bueno, Willy, Dios lo bendiga.
0: Ya quedó escrita por acá, estén pendientes pues del sorteo, ¿listo?

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8: 5:32 PM. Aquí estamos en esta cantina saludándolos a todos ustedes. Aquí estamos inscribiendo a más oyentes para la platica mía. Escuchemos de una.
9: Hola, Willy. Muy buenas tardes, Willy. Para que me hagas el favor de anotarme para la platica con Blanca González de acá de la vereda de la mesa. Muchas gracias. Me colocas un temita. La vida de José Mogollón. Gracias.
8: La vida de José Mogollón. Hágale que sí de una.

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0: 5:45 minutos, estamos acá en la cantina. Escribiéndolos para la platica. Platica sorpresa, vea, por acá tenemos noticas de voz.
1: Hola, muy buenas tardes.
0: Buenas tardes.
1: Willing, quiero platica. Soy Luz Bey de acá de la Vera de la Estrella.
0: Ajá.
1: Mi número de teléfono es 301-567-1545. Para si me puedes colocar un temita. ¿A qué volviste de Luis Alberto Posada?
2: Desde el primer momento.
1: Muchas gracias.
0: Quiere platica. Hágale que sí, que ya quedo por acá participando. ¿Listo?

0: Dicen los despechados en esta cantina.
1: Cantina mía. Póngame pues algo para este despecho que traigo atorado en el pecho.
0: Ah, está despechada igual a mí. Yo también estoy despechado. Todos estamos despechados en esta cantina. Y todos estamos borrachos. Oiga, por acá hay más oyentes participando. Vamos a escuchar, ¿ok? Vamos a escuchar de una.
2: Hola, Willy, buenas tardes.
0: Buenas tardes.
2: Con María Piedad Villa de acá, la de la estrella. Para que me haga el favor y me anote en lo de la platica. Si quiero platica. Me haga el favor y me pone unos temas.
0: ¿Qué
2: el
0: tema?
2: Error de los gigantes.
0: ¿El error?
2: Y los mandados de Vicente Fernández, por favor.
0: Los
2: gracias.
0: Mandados, listo. Por acá tenemos más oyentes, ¿cierto? Vamos a escuchar por acá.
3: Hola Willy, buenas tardes, ¿cómo estás? Para que me regale las canciones Me Mata Una Pena y la otra es Pueblo Querido, no sé quién lo canta.
0: Pueblo Gracias. Querido. Ah, esa no quiere platica, esa no quiere platica. Ve, qué raro. Estamos en esta cantina que está bien buena en esta tarde. 5:50 minutos a través de la radio.

0: Los más oyentes que nos mandan notica de voz.
1: Hola, buenas tardes, mi nombre es Laura Vanessa del área del Vallejo. Quiero platica. Me hace falta la canción del estrato 8.
0: Ah, el estrato 8. Ah, qué belleza.
2: Ay, yo no escucho sino la mía. No.
0: Ahora sí.
2: No.
0: Llegamos mía. Donde era.
2: Diablo.
0: ¿Sí o qué? ¿Sí o qué, Anita?
3: Argentina mía. Póngame pues algo para ese despecho que traigo atorado en el pecho.

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5: ¿Quién me vende una cantina? Y que sea la cantina mía. Aquí estamos con ustedes, acompañándolos todavía, vea. 6:03 p.m. Por acá tenemos más reporte de sintonía. Más oyentes participando para la platica mía.
6: Hola Willy, ¿cómo estás? Para que me hagas el favor de anotarme para la plática con Mateo Kendo de la Vereda de la Mesa. Muchas gracias.
5: Listo, Mateo, de una. Por acá tenemos más noticas de voz, escuchemos.
7: ¿Cómo estás?
5: Hola.
7: Estás con Gilma de por acá de la Finca del Pedrero para que me hagas el favor de saludarme a Zulemi en el pueblo, en la meseta, a Is.
5: Ajá.
7: Y por acá en el Pedrero a Zoraida.
5: ¿A Zoraida?
7: Con los temas. Volveré por mis pasos de Juan Carlos Arabanda. Con un parrandero. El paisa es el rey.
5: El paisa es el rey.
7: Muchas gracias, Willy. Que pasen buena tarde.
5: Oiga, Gilma. Yo pensé que usted quería platica. Ay, no quiere platica. Oiga, saludamos a don Óscar Ocampo Valderrama. Es que Valderrama, oiga pues. Valderrama. Allá en Dabeiba Viejo. Oiga, Óscar Ocampo, ¿qué más? ¿Cómo estamos? ¿Cómo está la tarde por allá en Dabeiba Viejo? ¿Cómo está en el Pital? ¿Cómo estamos en el Pital? ¿Cómo estamos en San José de Urama? Oiga, en la mesa. En el Retiro Chimiao saludamos a Miguel Ángel. ¿Qué tal? Buenas tardes, Miguel Ángel.

0: 6:08. Oiga, aquí estamos en esta cantina para los que les gusta el bailecito, los que les gusta bailar, zapatear. Aquí estamos con todos los gustos de ustedes. ¿Qué salió? Como hoy es viernes, ¿sí o no? Como hoy es viernes y el cuerpo lo sabe.
1: Esta es la cantina mía.
0: Ajá.
1: Pues algo para este despecho que traigo.
0: No, esto no es para despecho, esto es para bailar, ¿sí o no? Para zapatear, bien bueno, bien sabroso. Todavía estoy escribiendo por acá para esa platica mía. Estoy escribiendo por acá, si alguien no se ha escrito y quiere escribirse, todavía estoy escribiendo porque ahorita a las 6:30 voy a hacer el sorteo, ¿listo? No hace un año que salió. Por acá nos dice, buenas tardes, para que me salude a la niña Marisol en el Retiro Chimeador. Está cumpliendo. Y de parte de la mamá, está cumpliendo años, ¿cierto? Y para que me le ponga una canción de Francisco Gómez en tu cumpleaños, de una.
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0: Hágale que ahorita la saludo con todo cariño, con todo el amor del mundo. Porque aquí en la cantina mía también saludamos a los que están de pláceme. Dios me los bendiga. A los que nacieron en 15 de mayo. Un 15 de mayo. Hágale pues.
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0: Saludamos a Gilman, la finca El Pedrero. Oiga, saludamos al número terminado en 704 en San José de Urama. Buenas tardes.

0: Ahí está la del estrato 8. Porque se fue para la ciudad y el nombre, hasta el nombre se cambió, ¿sí o no? Y sabiendo que andaba con nosotros allá en la finquita, allá en el campo. ¡Ay, María! Oiga, quiero saludar por acá en... ¿A dónde es que es?
1: No hace un año que salió.
0: Por acá nos reportan sintonía, escuchemos.
2: Buenas tardes, me llamo Marisol Puerta.
0: Marisol.
2: La vereda es Llano Grande Chiñado para participar en La Plata. Gracias.
0: Esta es Marisol Puerta, es también la que está cumpliendo años.
1: ¿Dónde ponemos la reina?
0: Marisol, Dios la bendiga y que siga cumpliendo muchos años más.
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0: Oye, Marisol, oye.
3: ¡Feliz cumpleaños!
0: ¡Feliz cumpleaños hoy en tu día! Dios me la bendiga.
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0: Y que siga cumpliendo muchos, pero muchos años más.
4: 4.4.
0: De parte de la mía, que también es tuya.

0: A mí me dijeron que estabas buscando novia.
1: Sí, ¿y qué?
0: Ay, aquí te llegó tu bizcochito querido.
1: Uy, ¿quién mandó pollo?
0: ¿Te llegó esta pachurra?

0: Se los cubrí a sus paisanos, papito. Estamos en esta cantina bien buena. ¡Ay, María, ay, María, ay, María, mijo!
1: ¡Solo la mía!
0: ¿Sí o no? Oiga, quiero saludarlos por acá a todos, a todos, a toditos. Por acá tenemos notica de voz.
2: Buenas tardes.
0: Buenas tardes.
2: Para la emisora La Mía.
0: Ajá.
2: Para que me complazcan con el disco Paisajes de mi Tierra por Los Villos Caraca.
0: Listo, de una.
2: Los Villa, de la Estrella.
0: ¡Eso! ¿Será esta canción? ¡Claro! Oiga, qué bueno para bailar, ¿no? Pero antes de sonar esta canción, por acá tengo más oyentes participando para la platica, la platica, la platica, mijo, la platica.
3: Willy, buenas tardes. Habla con Janine López del Chino de Playones para que me haga el favor de anotarme en la plata. Muchísimas gracias.
0: Listo, listo. Quiero platica, quiero platica, quiero platica.

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2: La mía, que también es ella, es una berraquera. ¡Ah, María!
3: 6:33 minutos. Oiga, aquí estamos en la cantina mía, la cantina que da plata, mucha plata. Aquí llegamos pues con el sorteo. Como les había dicho anteriormente, a las 6:30 les haré el sorteo de la platica. Por aquí hay, ¿qué? 14 personas inscritas. Vamos a entregar pues esa platica. Vámonos con el primer sorteo. Vamos a hacer dos sorteos. ¿Listo? Listo, de una. Va pa' esa. La persona que me llame me da un numerito del 2 al 14. ¿Listo? Y entregamos eso de una. Llámeme. Una persona que me llame y me dé un número del 2 al 14. ¿Listo? Aquí voy a estar esperando. No me dejen esperando toda la tarde. Porque no les pongo más música, ¿sí o no? Vea, por acá tenemos ya la llamadita. Me da dos números de una, eso es de una. Hola.
4: Hola.
3: Hola, ¿con quién tenemos el gusto?
4: Con Yari.
5: Con Yari.
3: Yaris, me vas a dar dos números, por favor, del 2 al 14.
6: 14.
3: Del 2 al 14, por favor, del 2 al 14, dos numeritos.
6: Del 10 y el 8.
3: El 10 y el 8. ¿Sí o no?
5: Ay, no sé.
3: Vea, por acá el 10 cayó María Piedad. María Piedad de la vereda La Estrella. ¿Y me dijiste el 8?
5: El
3: 8.
5: Sí.
3: El 8. Ganó. Listo. Hágale pues. Por acá cayó Blanca González de la vereda La Mesa. Ay, María. Listo, dale. Muchas gracias. Ay, ya se me fue, ¿cierto? Voy a entregar pues por acá. Estamos entregando por acá la platica. Lo que le prometí a ustedes ahora. María Piedad, si me puede llamar de una, sí. Para poderle entregar el premio, porque si no, bailas. Si no me llama, no le entrego nada. Vea, por acá la tenemos en línea. Hola, buenas tardes.
7: Hola, buenas tardes.
3: ¿Quién es usted?
7: La ganadora.
3: La ganadora. ¿Cómo se llama usted? María Piedad, ¿cierto?
7: Sí, María Piedad Villamanco.
3: Ya sabe que se ganó una plata, un premio sorpresa con la mía, ¿listo?
7: Sí.
3: Y la otra ganadora.
7: Muchas gracias.
3: La otra ganadora es Blanca González. Tiene un minuto para llamarme, para que me llame, o si no, se pierde el premio. ¿Listo, Piedad? Chao, pues.
7: Sí, listo, chao. Bendiga.
3: Me manda el número de cuenta para consignarle ese viaje de plata. ¿Listo?
7: Listo.
3: Hágale,
7: muchas
3: pues.
7: Gracias.
3: Chao.
7: Bueno, chao.
3: Aquí estamos en esta cantina que da plata. Oiga, tiene un minuto Blanca González de La Mesa. Sí, porque eso es así. Si no me llama, no entregamos nada, ¿cierto, Rubén? Rubén dice que sí, ¿va? Por ahí dice con la cabeza que sí. Hola.
8: Hola.
3: Hola, ¿con quién tenemos el gusto?
8: Con Blanca González.
3: Blanca González, ¿usted de dónde nos llama?
8: En la vereda La Mesa.
3: ¿Qué tal la sintonía en la vereda La Mesa?
8: Excelente.
3: Excelente. Excelente y mejorando, ¿sí o no?
8: Sí.
3: Usted ya sabe, para que la, usted ya sabe que se ganó la platica, ¿cierto?
8: Sí, claro. Ah.
3: Pero usted no se siente como contenta, como no grita, meta un gritico.
8: Es que yo qué.
3: Hágale, pues que me manda el número de cuenta al WhatsApp de la emisora, ¿listo?
8: Bueno, gracias.
3: Dale, pues, dale. 6:39 minutos, aquí continuamos con la cantina mía, la cantina de todos. En esta tarde, oiga, tarde del viernes.

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1: En el nombre del Padre, en el nombre del Hijo y en el nombre del Espíritu Santo. Que la gloria de Dios Todopoderoso me los bendiga a cada uno de ustedes. Que tengan una vida hermosa, divina y maravillosa. Vamos a darle una bofetada a la mala suerte, a los fracasos y a los problemas. Vamos a abrir nuestro corazón. Porque sé que cada uno de ustedes está viviendo situaciones difíciles. 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Tengo un señor por acá que me escribe, me dice: hola, señor Juan de la Cruz, bendiciones para usted y para su familia. Yo deseo que usted, con su sabiduría, con su conocimiento, me diga si me puede ayudar. Me deben un dinero y una finca que yo vendí hace 3 años. El señor comenzó pagando las coticas, el primer año, después la otra cotica, a los 6 meses, y desde ahí no me da dinero. Y a veces se me trata de enojar y me dice que no le está yendo bien. Yo sé que sí, porque allí saca mucho café. Como me ve que soy un hombre solo, a veces pienso que me quiere robar. Quiero recuperar ese dinero, señor Juan. Quiero saber si usted me puede ayudar. Muchas gracias, si Dios lo bendiga. Bueno, querido hermano, mire, eso es un señor tramposo, se lo voy a decir, claro. Él ha hecho su fortuna así, porque no es solamente la tierrita suya. Él tiene otras juntitas y todas ha sido así. La ventaja que usted tiene es que ustedes no le han firmado escrituras. Y que, gloria a Dios, la tierrita tiene, como se dice, los papeles al día y las escrituras. Y usted, pues, prácticamente es el que ha pagado los impuestos. Usted ni siquiera lo ha pagado. Pero bueno, él tiene malas intenciones, porque cree que todo se hace a las malas. Pero para eso existen las reglas, las leyes, y usted tiene todas las de ganar. Hermano, yo le voy a recomendar primero que vaya un abogado. Es lo primero que usted tiene que hacer, que él sí lo va a guiar y le va a explicar bien. Le va a decir todo lo que tiene que hacer para que este hombre le pague. Porque según lo que yo veo, él lo único que desea es tener ventaja de todo. Y segundo, ojo con su salud. Usted su salud la tiene quebrantada. Y todo viene por causa de este señor. Porque este señor sabe hacer cosas malas, no manda hacer, él sabe hacer. Y lo tiene usted jodido, lo tiene agarrado, lo tiene sin suerte y sin progreso. Hermano, yo le voy a ayudar. 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Yo sí sé. Hay personas que dicen: ay, es que yo le hago un trabajo a larga distancia. O es que yo tengo hoy el número para que usted gane 200, 300 millones. Hombre, eso es mentiras. Si él lo supiera, no se lo daba a nadie. Lo juega él solo. Yo sí sé. Que es quitar un daño, un mal, que recuperar la salud, la estabilidad. Ya, bebé, ya.

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1: Por eso, mis amigos, les traemos los testimonios. Por eso les pedimos el favor que tengan fe. Si no tenemos fe, nada se soluciona. Nada sale fructífero. Vamos a saludar a otra persona que tiene un testimonio muy bonito. ¿Con quién hablamos?
2: Con Alberto Maradiaga.
1: Señor, se siente usted muy feliz y no es para menos porque Extra Micrófono nos está contando usted que se ha ganado el baloto. Cuéntenos.
2: Yo me siento ya agradecido con los maestros porque cuando vine el sábado y me gané el loto.
1: Siente usted un agradecimiento inmenso a la reliquia de San Judas Tadeo y con la hermandad.
2: Yo me siento ya agradecido con los maestros.
1: ¿Es primera vez, señor, que usted recibe este milagro de San Judas Tadeo o ya había ganado antes?
2: Yo nunca había ganado así, un valor de eso, solo nada, pues no tenía ni suerte porque nunca ganaba, pues todas las semanas compraba. Y ahora que vine a visitar al maestro, ahora me gané, yo le pegué las 5 aciertos y estoy alegre y contento.
1: ¿Cuáles son esas palabras para las personas que lo están escuchando en este momento?
2: Yo le recomiendo a la gente, al público, que mire, que no piense dos veces, que ellos miren y que sientan que eso no es mentira.
1: Exactamente, este señor dice algo muy real. 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
0: Estos son los testimonios que nos certifican y que nos colocan en un lugar muy privilegiado. Comuníquese con Juan de la Cruz, con este viejo que sí sabe, que sí cura y que sí tiene conocimiento. Con este viejo que no miente, con este viejo que dice la verdad, con este viejo que le da la mano a usted para que salga adelante, para que usted tenga progreso, para que usted tenga éxito, para que usted tenga bienestar, para que usted atraiga ese ser querido en menos de 24 horas. Para hacer el estudio de la tierra donde usted vive, si allí si hay una huaca, un entierro, algo que a usted le pertenece, o que si usted quiere saber si allí hay oro y hay una mina para que usted esté viendo, se lo voy a decir. 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Una señora me escribe y dice: señor Juan de la Cruz, yo lo voy a visitar el día sábado. Quiero que me ayude porque me dan unos dolores dentro de los huesos muy grandes, muy fuertes, y no me deja caminar. Y a veces siento mucho olor a tabaco. Sé que me están haciendo una brujería y nadie me ha podido curar. Usted sabe, usted me sana. Muchas gracias, claro que sí, hermana. Usted sabe que es un trabajo fuerte y es una mujer que siempre estuvo detrás de su esposo. Y a esta mujer a usted le tomó mucha idea, mucha rabia, mucha envidia. Y esta mujer es la que le está haciendo a usted las cosas feas y malas. Yo le voy a ayudar, yo tengo el secreto y el conocimiento. 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
1: Ganan rifas, ganan loterías, ganan chance, ganan de todas, por todos lados, ganan buena salud, ganan buenos proyectos, en los negocios, en las enfermedades, contrarrestan las enfermedades porque San Judas Tadeo es el santo de las cosas imposibles, el que te guía, el que te cuida, el que te ayuda, el que te para ese negocio si está caído, el que te protege la finca, los animales, los cultivos. Aquí tenemos la presencia de otra persona que ha ganado a través de un número que le dio la Hermandad de la Fe cuando vino a visitarla. Vamos a escuchar.
2: Número que tuve la oportunidad de que me dieran.
1: El número que le dieron la Hermandad de la Fe, ¿usted ganó a través de qué?
2: Me fue ganador en un bingo.
1: ¿Cómo lo jugó? ¿Cómo lo implementó usted para ganar?
2: O sea, yo busqué una tabla con el número 6147, que el que me había correspondido, y con esa tuve la fortuna de ganar.
1: Escuchen bien, amigos oyentes, con el 6147 que la Hermandad de la Fe le entregó gracias a la bondad de San Judas Tadeo, este señor ganó un bingo. No nos dijo la cifra, pero fue mucho dinero que ha ganado a través de este bingo. ¿Qué le vas a decir a todas las personas que están escuchando y que quieren ganar como usted?
2: Que aprovechen y hagan hasta lo imposible.
1: 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La luz ha sido revelada y las cadenas se han roto. Terminamos esta jornada de sanación, pero el poder del misionero Juan de la Cruz permanece contigo. 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El éxito en tus negocios y la armonía en tu corazón están ahora a tu alcance. La mala suerte ha quedado en el pasado. 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